0: Yo creo que más de uno se ha enamorado con una mirada. No. ¿Dónde están esas mujeres enamoradas? A ver. Y ahora. Que los caballeros que están enamorados, por favor. Claro. ¿Saben qué es lo que pasa, Kevin?
1: Gracias por haberme invitado a esta actividad de la policía. Yo le decía al coronel Rodrigo.

encanta. Primero un aplauso a todos los maestros que tengan la puerta.